porque lo exige el sentimiento. Cuando se lleva a los amigos en el alma. Gracias, Paco.

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0: El odio termina estupidizando. El odio es ciego como el amor, pero el amor es creador y el odio nos destruye.
1: Todos debieran de llegar a la universidad, pero eso requiere que haya más justicia en nuestro mundo. Y el ser universitario no es sentarse en los bancos de la universidad, es enamorarse del conocimiento.
2: Si aspiráramos en esta humanidad a consumir como un americano medio promedio, son imprescindibles tres planetas para poder vivir.
3: Todo al parecer debe de crecer, empezando por el consumo. Nuestros muchachos serán más felices. ¿Y qué es la felicidad? Alguna vez hay que hacerse estas preguntas. No tengo respuestas muy claras, pero no puede estar muy lejano a la libertad.
2: Prometemos una vida de derroche y despilfarro. En el fondo constituye una cuenta regresiva contra la naturaleza y contra la humanidad como futuro.
0: Y le quiero transmitir a los jóvenes. Hay que darle gracias a la vida. Triunfar en la vida no es ganar. Triunfar en la vida es levantarse y volver a empezar cada vez que uno cae.
4: Y si sos joven, tenés que saber esto. La vida se te escapa minuto a minuto y no puedes ir al supermercado y comprar vida. Lucha por vivirla.
5: La única cosa democrática que existe en el mundo arregla todo eso, la muerte.
6: Pertenezco al adiós. Y el adiós debe brindar por lo que viene, porque la lucha continúa y tiene que sobrevivir.
7: Soy un anciano que está muy cerca de emprender la retirada de donde no se vuelve. Pero soy feliz porque están ustedes, porque cuando mis brazos se vayan, habrá miles de brazos sustituyendo la lucha. Hasta siempre, les doy mi corazón.
0: Genio y figura hasta la sepultura.

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1: Son las 11 de la mañana, 37 minutos.
2: 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La alfarería temprana, identificada con la cultura El Molle, presente en el Alto Choapa. La alfarería temprana está asociada a comunidades humanas prehispánicas que mantenían un modo de vida móvil, transhumante si se quiere, cuyo hábitat social se venía desarrollando, de acuerdo con la datación arqueológica, por lo menos desde el siglo I después de Cristo. Según investigaciones recientes, los restos cerámicos permiten proponer la contemporaneidad de la cultura El Molle con las comunidades Diaguita, reconocidas por su sedentarismo y que datan por lo menos del siglo IX después de Cristo, e inclusive la influencia inca a partir del siglo XV, verificada en la extensión del Tahuantinsuyo, proveniente de más al norte en las cuencas de los ríos Elqui y Limarí. Esta heterogeneidad en los modos de vida de las culturas alfareras meridionales del norte chico, como es el caso del Choapa, convive con la expansión de elementos ideacionales comunes, como lo son los diseños no figurativos inscritos y grabados en los restos cerámicos. Una hipótesis interesante es que estos diseños parecen reproducir un sistema de comunicación visual, un verdadero lenguaje alfarero, compartido en el uso de las técnicas decorativas de la cerámica por comunidades con modos de vida diferentes. Otro aspecto en común entre las culturas alfareras sería el uso de alucinógenos a través de prácticas fumatorias materializadas en el hallazgo de pipas, objetos que, siguiendo con la hipótesis del flujo de ideas, también formarían parte de un lenguaje simbólico, ritual y ergológico, es decir, que forma parte de la cultura laboral de los pueblos prehispánicos. Tales explicaciones, en todo caso, requieren nuevos y más datos, pero con los antecedentes que ya se tienen en la actualidad, pueden ser propuestas en el presente y contribuir, de forma paulatina y progresiva, al conocimiento histórico de los primeros habitantes del Valle del Choapa.
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1: Trece horas, tres minutos.
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3: Conocer, valorar y proteger los ríos y humedales en el Choapa. Un plan de regulación intercomunal es el estudio que busca planificar el desarrollo de las áreas urbanas y rurales entre comunas cuyos territorios se relacionan. Estas regulaciones no definen áreas de protección cuyos elementos naturales tengan valor científico o patrimonial, pero sí deben reconocerlas. Es el caso de las fajas de terreno colindantes a los cauces de los ríos y otros cursos naturales de agua, como manantiales y quebradas, contemplados todos ya en la Ley de Bosques 4363 de 1931 y más tarde en el Decreto Supremo número 609 de 1978. De acuerdo a esto, y en el caso del río Choapa, se consideran por lo tanto sus afluentes, por ejemplo los ríos esteros Cuncumén, Chalinga, Leiva, Del Valle, Illapel o Camisa, entre otros, como territorios identificables con potencial valor científico o patrimonial. Lógicamente, los cursos altos de estos afluentes, sea en la comuna de Illapel o de Salamanca, incluyen los humedales altoandinos, es decir, bofedales y vegas, pues forman parte de la misma red hidrográfica. Según el Decreto Supremo 771 de 1981, cuando Chile suscribe la Convención sobre Humedales, más la Ley de Urbanismo y Construcciones del 2020, las zonas que hemos mencionado antes

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1: Catorce horas, tres.

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Esta canción la compuse poco tiempo después de tener que salir de Chile y se llama Ni toda la tierra entera.

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1: Quince horas, tres minutos.
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0: el fundo de Chillepín. En 1950, el fundo de Chillepín era una gran extensión agroganadera de 20.300 hectáreas. Limitaba al este, al norte y al oeste con propiedades privadas de dimensiones comparables y al sur por el río Choapa. El territorio comprendía 1.377 hectáreas irrigadas por canales y 18.923 hectáreas de terrenos de montaña que culminaban en los 3.000 metros. El fundo se entregaba a un gerente o mayordomo y al contramaestre, o también llamado capataz, quien era quien dirigía los trabajadores. Los campesinos que trabajaban en el dominio eran sin tierras o peones. Algunos tenían derechos a un pedazo de tierra a cambio de una parte de la cosecha. Ellos se llamaban inquilinos. Situación precaria que dependía del capataz. En 1952 había 973 personas en 150 familias y en su mayoría vivían en el valle del río Manque. En los edificios de la hacienda solo residían el mayordomo, el capataz y el personal permanente.
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1: Dieciséis horas, ocho minutos.
2: 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Toponimia. ¿De dónde viene el nombre Choapa? Es por todos conocido que el río Choapa da nombre al valle que habitamos. Sin embargo, no está del todo claro el origen de este y otros topónimos. Debido a las influencias de las lenguas originarias, la superposición del castellano y su posterior uso común entre los habitantes, lo que vuelve al término en cuestión tanto un desafío para investigadores como un tema, si no confuso, algo lejano para el público en general. Con todo, distintos investigadores han elevado diversas hipótesis al respecto, basándose en el estudio arqueológico, histórico y antropológico. Así, por ejemplo, la existencia de petroglifos y cerámicas pertenecientes a la cultura El Molle, corroborada por las crónicas españolas que exponen las influencias calchaqui y diaguita, podrían sugerir el emparentamiento con la lengua cacán. Por otro lado, siendo el Choapa, en sus cursos altos, un territorio de frontera cultural, es decir, un lugar de paso e intercambio, acreditado por investigación histórica y la interpretación antropológica reciente, es posible reconocer presencia inca, de allí nombres como Chalinga y desde luego el emplazamiento Picunche, considerando topónimos como Batuco y Cuncumén reconocidos en lengua mapudungún. ¿Hasta dónde se extendieron estas influencias, tanto materiales como lingüísticas? Es evidente que en la actualidad y en el futuro, el estudio de las lenguas originarias dará más luces sobre la toponimia indígena que caracteriza a nuestro valle. Ese es el trabajo de los profesionales. Nutrirnos de la riqueza de nuestro patrimonio, esa es nuestra responsabilidad ciudadana.
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1: Horas 58 minutos.
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3: Conocer, valorar y proteger los ríos y humedales en el Choapa. Un plan de regulación intercomunal es el estudio que busca planificar el desarrollo de las áreas urbanas y rurales entre comunas cuyos territorios se relacionan. Estas regulaciones no definen áreas de protección cuyos elementos naturales tengan valor científico o patrimonial, pero sí deben reconocerlas. Es el caso de las fajas de terreno colindantes a los cauces de los ríos y otros cursos naturales de agua, como manantiales y quebradas, contemplados todos ya en la Ley de Bosques 4363 de 1931 y más tarde en el Decreto Supremo número 609 de 1978. De acuerdo a esto, y en el caso del río Choapa, se consideran por lo tanto sus afluentes, por ejemplo los ríos esteros Cuncumén, Chalinga, Leiva, Del Valle, Illapel o Camisa, entre otros, como territorios identificables con potencial valor científico o patrimonial. Lógicamente, los cursos altos de estos afluentes, sea en la comuna de Illapel o de Salamanca, incluyen los humedales altoandinos, es decir, bofedales y vegas, pues forman parte de la misma red hidrográfica. Según el Decreto Supremo 771 de 1981, cuando Chile suscribe la Convención sobre Humedales, más la Ley de Urbanismo y Construcciones del 2020, las zonas que hemos mencionado antes podrían nombrarse áreas de protección de valor natural, para efectos de establecer las condiciones y permisos de construcción que allí se desarrollen. Por lo tanto, e incluyendo el valor del agua como bien social, estas áreas están en condiciones de ofrecer al estudio científico su diversidad ecológica natural, con sus comunidades animales y vegetales y sus formaciones geológicas. Y no debemos olvidar la importancia patrimonial cultural presente en los hallazgos arqueológicos y en las prácticas pastoriles como las veranadas.
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1: Marvin Gordon.
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1: Diecinueve horas, 4 minutos.
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3: El matorral. En nuestro ambiente de estepa semiárida, la formación vegetal más frecuente es el matorral. Y si viajásemos desde la costa hacia el interior, podríamos describirlo de la siguiente manera. En primer lugar, tenemos al matorral estepario boscoso. Generalmente bajo e irregularmente denso, entre sus claros se desarrollan breves praderas aprovechadas por el ganado transhumante en la temporada costina. Ricos en especies de insectos, reptiles, roedores y aves, estos claros aparecen bordeados por intrincados matorrales en los que se observan molles, algunos litres, alfilerillo e inclusive guayacanes. Más arriba, cuando los llanos y serranías no reciben influencia directa del océano, el matorral estepario del interior comienza a adaptarse a las características séricas, es decir, de mayor sequedad. El carácter original de esta vegetación ha sido muy alterado, por ejemplo, por su explotación para leña, pero persisten comunidades vegetales entre las que destaca el monte negro, la brea cola de ratón, el rumpiato o la pichana. Cuando seguimos los cajones de los ríos afluentes del Choapa, como si buscásemos adentrarnos hacia la cordillera, notaremos que el matorral estepárico da paso al matorral andino esclerófilo, diferenciándose esencialmente según el relieve. Como si se combinaran con las quebradas cada vez más estrechas, veremos que a las especies xerófitas ya nombradas se suman maitenes, quindillos y coyihuajas, cuyas comunidades aferran su intermitente espesura al árido suelo. Finalmente, en el nivel altitudinal superior, llamado de estepa andina, el relieve montañoso y abrupto, combinado con la existencia de algunas vegas y arroyos, describen una distribución vegetal discontinua, tomando en ciertos lugares el aspecto de un desierto en altitud, salpicados en el paisaje en pequeños arbustos y mechones de hierba, encontraremos chiquiraguas, yaretas y yaretillas y el coirón de vega, todas especies que parecen determinadas a sobrevivir en el suelo pedregoso, a pesar del inclemente sol del día y el riguroso frío nocturno.
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¡Hey! Bienvenidos a Recetario Magistral, momento mágico y atemporal que funciona como la fotografía sonora de lo que nunca sucedió, sino en la imaginación. Sonaba para ustedes Benjamin Earl Nelson, Benny King para los amigos, con This Magic Moment 1960 en tu memoria. Pero como en este lado del mundo somos más mundanos y realistas, iniciamos nuestro primer tour sudamericano revisando la sombra del futuro militarizado proyectada junto a los argentinos Alfonso Centrega. Esto es Viaje a las Estrellas 1987, recetario magistral, sin palabras hasta nueva orden.

Sonaba, cerrando el tour dictatorial, el rock and roll directo y sin vueltas de Pro Rock Ensemble y el clásico de la tierra guaraní, los Junior Beat, 1983 Músicas para Perros Paraguayos, y antes los limeños de Haas, con No Quiero Más Ska, de su disco debut Mueres en Tu Ley o Personalidad, desde la New Wave peruana de 1987. Ahora levantamos la valla para sonidos psicodélicos junto a It's a Beautiful Day y su Bombay Calling desde San Francisco, California, era que no, 1974, inspiraciones púrpuras en el siguiente bloque de tu recetario magistral.

0: Tequila. ¿Cómo te llamas?
1: Django.
0: Deletréalo.
1: D-J-A-N-G-O. La D no suena.
0: Lo sé. Humberto, andiamo.

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Sonaban, cerrando este mini tour de inspiraciones púrpuras, los nativos de Ontario, Canadá, Warpig con Rockstar, 1972 debuts y despedidas, y antes The Blues Magoos con We Ain't Got Nothing Yet, puro garage rock nativo del Bronx latino, 1966 en tu memoria. Y a la pausa nos vamos, bien setenteros pero bien dulzones. Suena Jorge Santana y su banda de gringos chicanos, Malo. Esto es Suavecito, 1972 en tu memoria. Recetario magistral a media luz, porque así se disfruta más.

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Y si nos fuimos dulzones a la pausa, volvemos en la misma, junto a los ingleses de Prep y su más que interesante versión retro contemporánea para Así tu voz del 2023, mejorando con creces el original del Fomeque del Harry Style. Y justo porque nadie necesita otro Robin Williams, pero sí extrañamos lo que ocurrió hace 20 años o más, llegan los nuestros. Soundífera con Irreversible, puro trip hop, como si Bristol nunca se hubiese consumido entre humos como tus recuerdos. 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

pero existe una presencia difusa, mucho más amplia, en la cual uno vive inmerso sin darse cuenta. Y esa presencia mucho más amplia se hace consciente cuando la persona se va. Entonces uno ve que ha quedado un vacío mucho más grande que el que uno imaginó. Eso es lo que yo llamo la presencia esencial de la persona. Eso es lo que me pasó. Cuando ella se fue, yo sentí un vacío que era imposible llenar con nada. Eso fue que me llevó a buscar a mucha gente para que vinieran a dialogar conmigo, hasta que acepté la soledad. Yo dije, por algo ha ocurrido esto y yo tengo que enfrentarme en la soledad al resto de mi destino.

Sonaban saturados y melódicos los chilenos de Cristianes, Remolinos de Fuego 1995, Ultrasoles Dream Poperos, y antes los también nuestros Átomo con Más Allá de Mis Ojos, lanzamiento del 2010, justo cuando el Bicentenario nos llenó de banderas, documentales y unos cuantos cachivaches culturales que seguro quedaron enredados entre espirales virtuosas y círculos viciosos. ¿O no, compadre?

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La sangre les beba y el corazón les parta. Por aquella camisa en que tu santísimo hijo fue envuelto, me he de ver libre de prisiones y maleficios. No seré herido, ni atropellado, ni mi sangre derramada. Dios conmigo, yo con él. Dios adelante, yo atrás. Jesús, María y José.